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0: De la semanita del último Urban Morning, estamos a 2 de octubre, ¿qué lo que? ¿Cómo estás? Ya sabes, te acompaño hasta las 12 de la mañana, 11 en las Islas Canarias, con mucho musicón, que es lo habitual aquí cada día, ¿no? Solo ponemos temazos. Y bueno, pues ya sabéis que los viernes que toca, el Cantamañanas. Cántame tu tema favorito, aunque sea 5 segundos del estribillo. Te lo pongo aquí en directo de La Loca. Venga, que empiecen a entrar esos audios. Cántamelo, cántamelo, cántamelo. Que sé que cantáis muy bien. Yo canto muy, muy, muy mal, pero vosotros lo estáis haciendo genial, chicos. Y si cantas mal, me da lo mismo. Si aquí no tenemos vergüenza ninguna en La Loca. Bueno, pues ya lo sabes, cántame tu tema favorito a través del WhatsApp 623 40 72 73. 623 40 72 73, prefijo más 34 para los que quieran cantar desde fuera de España. Madre mía, vaya gallo me ha salido, Encima, mira, yo no puedo cantar porque tengo la garganta un poco regulera de taller. Así que tengo más motivos para que cantéis vosotros. También me puedes cantar a través de mi Instagram, adrianl.dj. Me puedes cantar un clásico, me puedes cantar un tema más nuevo, me puedes cantar un tema del 2021, 2022, lo que tú quieras, cántamelo. Y dicho esto, pues vamos a comenzar. Ahí están entrando ya algunos audios. Espero que sean cánticos celestiales de los oyentes de la familia de Loca Urban. De momento, Coco de Omar Kurz.
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0: Bueno, pues ahí lo teníamos, ¿eh? Bizarra junto a Daddy Yankee, sesión 0 de 66. Y ahora va a comenzar lo bueno. ¿Qué es lo bueno? Los oyentes de Loca cantando en este Cantamañanas. Primer Cantamañanas de hoy, viernes. Vamos a ver qué tal lo hace.
1: Buenos días, Adri. Hoy es el Cantamañanas. A ver si la gente se anima hoy con un poco de dembow, yo qué sé.
0: Venga, venga.
1: Ya viernes, por fin. Se acaba la semana, llega el fin de... 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Quiero saber si me puedes poner la de... Tengo 7 locas metidas en la piscina, se me echan agua y una se da vida. Tengo 7 locas metidas en la piscina, se me echan agua y una se da vida. ¡Vamos,
0: vamos!
1: ¡A por el viernes para adelante!
0: Iba a decir a por el no sé qué viernes, se ha venido arriba, ¿eh? No pasa nada, yo también me vendría arriba si librase el fin de semana. Pero no, uno que trabaja. Bueno, chicos, pues nos vamos a por Don Miguel, los 7 locas, el temita que nos ha encantado este oyente. Están entrando audios, ¿eh? Así me gusta. Ya lo sabes, el canta mañana, 623 40 72 73. Cántame tu tema favorito, aunque sea 5 segundos. Y te lo pincho aquí en directo, en La Loca.
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0: Este Urban Morning de viernes, ya sabes, los viernes me tienes que cantar aunque sea 5 segunditos de tu tema favorito y yo te lo pincho aquí en directo. Vamos a por otro canta mañana, a ver cómo se lo cantan. Me está pidiendo un clásico, muy atento.
1: Buenos días, por fin viernes, ya nos cayó. Oye, un temita como este clásico, pínchamelo porfa. 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
0: ¡El remix! Oye, bien cantado, tío, bien cantado. Pues nada, nos vamos a por otro clásico. Si no le contesto, remix, plan B, plan B, plan B, junto a Zion y Lennox y Tony Dice.
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0: sonando un poquito de aire, aire, aire. Madre mía, madre mía, madre mía. Aire, de Lucho RK, menudo temazo. A ver, por aquí nos mandan saluditos. Antonio Mesa, buenos días Adrián, hoy es viernes y se sabe. Claro que se sabe que es viernes, hombre, claro que se sabe. Os noto con más energía de lo normal. Buenos días Adri, aquí Nachete, hoy no me ha cantado, seguramente está calentando la OPA dentro de un rato. Buenísimos días Adrián, vamos a por el canta mañana, la Gizzy. Oye Gizzy, espero tu audio, espero tu audio. Cántamelo, cántamelo, cántamelo, cántamelo. Bueno, aquí tenemos unas chicas, empieza una chica, ¿no? Como que va a cantar ella sola, pero de repente sale todo el grupo a la vez, así que vamos a escucharlas, a ver cómo nos cantan.
1: Hola, buenos días Adri, desde Pumacó somos Rosa,
2: Claudia,
3: Rafi,
4: Afri
5: y Ana.
1: Y para que el ambiente este viernes, quiero que nos ponga este temazo.
6: 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Chequea cómo se menea.
1: ¡Un saludo!
0: Oye, bien cantado, bien cantado. Ahí todo el grupito sale de fondo, ¿eh? Virtual Diva sonando aquí en La Loca para vosotras.
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0: Madre mía, qué clasicazo nos acaban de pedir nuestras oyentes.
1: Por encima de sus expectativas.
0: Yo creo que este es de los clásicos que más suelo pinchar cuando me pongo a pinchar en directo a partir de las 10 y 20. Por supuesto, este tema lo voy a pinchar mañana en el Reggaetón Millennial, en el Autocine en Madrid. Pero vamos, 100%, se va a caer el festival. Increíble.
1: No mires para mí, Galán.
0: Temazo de Don Omar. Bueno, y vamos a seguir a por más audios, más cantamañanas por aquí. Gente que va a la universidad, nos piden algo más para chavales, ¿no? A mí este tema me flipa. Yo creo que somos la única radio que lo ha puesto desde el principio. A ver, a ver.
2: Buenos días, Adrianele. Bueno, ya es viernes, como todos estamos deseando. Bueno, yo más, porque la verdad es que encima nos vamos al pueblo hoy, así que deseándolo es muchísimo. Por favor, a ver si nos pudieras poner la sacapunta de Lorna, ahí los universitarios que vamos hoy a la universidad a disfrutar el último día de la semana de clase. Te la canto claramente. Y le dicen la saca punta, punta, punta, dispara, luego pregunta, punta, y eso taco negro le conjunta, punta, pum. A ver si pudiera ser posible, y si es posible también me gustaría poder enviar un saludo a la Marujita, a Natalia, a Pablo y a mi hermana Minerva, y a mi grupo de amigas Las Cautivas, como nos solemos llamar, a Diana, a María, a Ana y a Lucía. Y un besito también para ti, porque espero que tengas una buena mañana y que disfrutes muchísimo.
0: Pero ¿cómo no voy a tener una buena mañana, madre mía la garganta, con todos los oyentes que me estáis mandando los cánticos celestiales. Oye, lo estáis cantando muy bien, me encanta. Por cierto, sí que me gustaría que, aparte de los saluditos y eso, me digáis desde dónde estáis escuchando La Loca, porque yo estoy aquí en los Estudios Nacionales de Madrid. A veces por los acentos os pillo más o menos de la zona de España donde escucháis, pero me gustaría saber desde qué ciudad mandáis cada audio del Cantamañana. Vale, chicos, chicas, así que nada. Bueno, pues nos vamos a por el sacapuntas de Lorna.
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0: Y la bichota Judelaine y Rusowski. Oye, vamos a tirar otro audio del Canta Mañanas. Nos estaban pidiendo un tema de Bad Bunny, así que a ver cómo lo cantan.
1: Buenas, ¿qué tal, Dani? Pues un saludo enorme aquí desde Córdoba, como siempre. Y me gustaría la música calladita. Y dice: si hay sol, hay playa. Si hay playa, hay alcohol. Si hay alcohol, hay sexo. Si es contigo, mejor. Quítate la ropa,
0: que hace calor.
1: Día de playa, noches de terror. En la gaveta de conero. Palas envidiosas, paz y amor. O algo ahí va la música. Un saludo, pues, muchas gracias.
0: Venga, un saludito ahí a la people de Córdoba. Grande, grande, grande. Bien cantado, bien cantado, bien cantado. Calladita, Bad Bunny.
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0: Vaya temazo de Bad Bunny que nos han pedido. Cuando salió este tema, menuda locura, cómo cantaba la People, increíble, ¿eh? Tendrá temas, Bad Bunny puede hacer un concierto de 10 horas si quiere. Buenos días a todos los locos y locas de vuestra maquinista favorita. Feliz viernes y buen fin de a todos. Un saludito a Andreita, ¿cómo está por allí, por Valencia el tema? ¿Lloviendo? Supongo que sí, aquí en Madrid está lloviendo, ¿eh? ¿Cómo es trabajar con lluvia mientras estás con la maquinaria? Porque si hace, si estás excavando en la tierra, supongo que se llenará de agua todo el rato. Mira, me acaba de mandar una fotito. El panorama de Valencia. Ahí, nublado, nublado, nublado, nublado. Estará lloviendo, supongo. Yo creo que va a llover el fin de semana en todos lados. Luego daré la info del tiempo, a ver qué nos cuentan. Pero antes, seguimos con el Cantamañanas.
1: Buenos días, Adri, buenos días, locos y locas.
0: Buenos
1: Feliz
0: días.
1: Viernes para todos. Y buen fin de semana. Esperemos que la lluvia no nos afecte mucho aquí en Valencia. Aquí, Tuquín hablando. King de los repartidores. Adri, colócame una canción, por favor. Del Alfa. ¿Quién fue que dijo para? ¿Qué para de qué? ¿Quién fue que dijo para? ¿Qué para de qué? ¿Qué?
0: Venga, un saludito, King. King el repartidor, aquí le tengo. Ya sabéis que si queréis que os guarden el WhatsApp con algún nombre en específico, mote, lo que os queráis llamar, yo os apunto. Tengo aquí unos cuantos apuntados, ¿eh? Bueno, este temita de Dembow que nos acaba de pedir el King, a mí me mola mucho. La discoteca lo suelo pinchar de vez en cuando, ¿eh? No siempre, pero cuando me da por ahí lo pongo. Tiene un buen bazucón este tema del Alfa. Así que continuamos con el Cantamañanas aquí en La Loca. Tenemos audios pendientes todavía, pero yo te recuerdo, pues si quieres cantarme tu tema favorito, al WhatsApp 623 40 72 73 o a mi Instagram adrianl.dj.
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0: Bueno, pues vamos a ir a por otro oyente desde Valencia que me acaba de cantar un tema que no me acordaba de él, de Nicky Jam. Vaya palazo, tío. Desbloqueando recuerdos. Gracias, Nachete. Vamos a ver cómo se lo canta.
1: Buenos días, Adri. Feliz viernes a todos a los locos y las locas aquí en Nacho de Valencia. Pues nada, aquí va la canción. 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
0: Vamos.
1: Todos los locos y las locas. Aquí en HT de Valencia, venga. Feliz viernes de agua aquí en Valencia. Venga, chao.
0: Feliz viernes, tío. Te lo has cantado de puta madre, ¿eh? Tema difícil de cantar. Yo creo que hay gente que no nos pide algunos temas porque no dicen, uff, no sé si lo voy a cantar bien. Pero aquí no da igual que cantes bien, que cantes regular, que cantes mal. Si el que peor canta de todos soy yo. Temazo, piensas en mi Nicky Jam, tío. Más desbloqueado recuerdos con este temita, ¿eh? Vamos a por el que suene.
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0: Y después de este temazo de Ana Mena junto a Lola Índigo, Patito. Y antes de seguir con el cantamañana de hoy viernes, vamos a ir a por la previsión del tiempo de hoy, que yo creo que nos van a decir que lluvia en toda la península. Porque madre mía, los oyentes de Valencia me están diciendo, me están mandando vídeos que está cayendo una chupa de agua increíble. Y aquí en Madrid está lloviendo, pero no tanto. De momento está como chispeando, Veremos a ver, pero yo creo que va a llover igual que en Valencia.
1: Buenos días, hoy tenemos por delante una jornada similar a la de ayer debido a la presencia de aire frío en altura y el aporte de humedad del Mediterráneo. Hay activos avisos rojos de nivel de peligro extraordinario en el litoral sur de Tarragona y litoral de Castellón por acumulados en una hora de 90 litros por metro cuadrado y 250 en 12 horas. Se espera que vayan remitiendo las lluvias con apertura de claros durante la mañana, aunque esta tarde las tormentas se van a desplazar hacia la costa, donde podría darse algún chubasco fuerte en Aragón y también en el sistema ibérico y muy fuertes en el sureste y Baleares. En el Cantábrico y tercio este se esperan cielos poco nubosos y en Canarias cielos nubosos en la vertiente norte de las islas y lluvias persistentes en La Palma. En Canarias habrá una intrusión ligera de calima desde el este. En cuanto a las temperaturas máximas, bajarán en el arco mediterráneo y en Baleares y subirán en el resto de forma notable en el Alto Ebro. En Canarias además soplará el alisio moderado. Es una información de AEMET.
0: Bueno, cuidadito con las lluvias, cuidadito. Tened cuidado. Bueno, de hecho, Andreita, nuestra maquinista, nos ha dicho que le han dicho que tiene que parar de excavar. De la que está cayendo en Valencia ahora mismo. Vamos a por más audios del Cantamañanas.
2: Buenos días, Adrián L. Aquí el pintor de brocha gorda desde Almería. Ponme la música de Dios lo bendiga del Tito en Bambino, la que dice... ¿Dónde están todas las platas para que bailen? ¿Dónde están? ¿Dónde las platas para que bailen? ¿Dónde están? ¡Qué listo!
0: Se ha cortado ahí el audio al final, ese último cántico celestial. Venga, bueno, vamos a por Psycho junto a Tito el Bambino. ¡Dios los bendiga! Joder, qué mal canto, chicos, es lo que hay.
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0: Bueno, y seguimos con mensajitos. A ver, por aquí. Hola, buenos días. Siempre los escucho. Saludos desde Valencia, trabajando húmedo. El Nika, 100%. ¿Me agregas en WhatsApp? Venga, te he puesto el nombre, en el WhatsApp. El Nika. Lo que no he puesto lo del 100%, lo voy a poner. El Nika, 100%, escuchando a la loca. Me ha mandado un vídeo ahí que está también... ¿Eso también es una excavadora o no es una excavadora? Otro maquinista más escuchando a la loca. Y vamos a por otro audio del Cantamañanas. Esta vez Ernesto, dejándonos sordos como siempre. Le he dicho 20 veces, Ernesto, tío, cuando grabes un audio, baja el volumen de la furgo. Se escucha más la música de fondo o a mí que tu audio. O sea, tu voz. Pues ni caso, tío. Se lo he vuelto a decir para la próxima, a ver si me hace caso. Venga, vamos a ver.
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0: Madre mía, o sea, se escuchan las gotas de fondo, tengo que decirlo, se escucha la lluvia, increíble. Se escucha, Ernesto. Cuando has dicho mis amigos querían ver gotas, creía que te referías a otra cosa, tío. Venga, nos vamos a por el incomprendido. Tengo por aquí audios pendientes, la gente que no sabemos qué. Y la gente que me está escribiendo pidiéndome canciones, o la cantas o no hay canción. ¡Se acabó ya, hombre! De hecho, tengo por aquí, a ver, se me ha olvidado cargarlo, la gente me lo pide. Si no me cantas la canción... ¿Cómo suena, ¡Latigazo! Venga, nos vamos a por el incomprendido de Farruko. Tenemos audios pendientes, como te digo, en nada estamos con ellos. Y si tú también quieres mandar tu audio de Cantamañanas al WhatsApp de la loca, 623 40 72 73, o a mi Instagram, adrianl.dj.
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0: Feo, el incomprendido Farruko, la casa loca Urban, ¿qué lo que es? Oye, este tema salió justo después del Pepas, ¿eh? Lo sacó casi de seguido.
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0: el mundo con el café, con la mano arriba, ¿eh? Con el café triple, con el café doble.
1: Víctor Cárdenas.
0: De hecho, me tomo ya el café triple que me traigo todas las mañanas y me voy a echar otro. Calentito, calentito.
2: Hola, buenos días, Adrián. ¿Podrías ponerte la canción de Ginza, de J Balvin? Que suena, si necesitas reggaetón, dale. Sigue bailando, mami, no pare. Acércate a mi pantalón, dale. Vamos a pegarnos como animales. Gracias y un saludo, feliz viernes.
0: Venga, feliz viernes. Oye, este temita de J Balvin cuando salió fue una locura porque cambió el rollo del reggaetón. Hicieron una instrumental súper guapa. No sé si fue Tiny o fue Sky rompiendo, pero fue algo diferente, ¿no? Como raro, lo escuché la primera vez y dije, qué raro es esto, pero está guapísimo. De hecho, creo que J Balvin salía como si fuese un ninja en el videoclip, si no recuerdo mal, ¿eh? Bueno, vamos a por este tema que podíamos considerar un clásico ya, del tío José J Balvin. Después, pequeñísima pausa y a la vuelta, seguimos con el Cantamañanas, así que no te desconectes.
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1: Bueno, pues estamos de vuelta. 10 minutos los que faltan para llegar a las 9 de la mañana. Ahorita menos en las Islas Canarias. Y es que llevamos ya casi 2 horas de programa y lo que nos queda por delante en este Urban Morning Canta Mañanas. Oye, por aquí tengo un audio que me han mandado una mamá con sus hijas. Voy a ponerlo, ¿eh? Nos han cantado canción, pero hay corazoncito aquí.
2: Adrián, buenos días.
1: Buenos días.
2: Quiero que le ponga a mi mamá.
3: Mamá.
2: La canción de Karol G.
3: Sí. Adrián, es que si no lo entiendes, mi hermano pequeño tiene 2 años y mi madre quiere la canción de Karol G.
1: Venga, venga, venga, venga. A ver, supongo que me estaban pidiendo la última de Karol G, que la hemos puesto hace muy poquito. Entonces voy a poner otra de Karol G, ¿vale? Voy a poner Tusa, venga, vamos a por ella.
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0: 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Vamos, Adrián, por el canta mañana, desde Calpera, allí sí.
1: ¡Vamos, vamos, vamos! Bien cantado, bien cantado. Mira, acaba de entrar un mensajito de tu chico, DC, pero... DC, tienes que esperarte unos minutitos, ¿eh? Que tengo aquí una cola que te cagas. La gente haciendo cola para cantar en la radio, increíble, ¿eh? A quien se lo diga no se lo cree, pero sois los mejores.
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0: Buenos días, Adri. Aquí el Loco Mollina. Quería mandarle un saludito a mi compi Aitor, que le ha castigado al jefe y lo ha puesto con los marginados de la empresa a pegar. A ver si le puedes poner la canción esa que dice... ¡Ella ya! ¡Ella ya! ¡Ah! ¡Ella ya! ¡Ella ya! ¡Ella ya!
1: Yo creo que está... Yo creo que la canción esa de Quevedo es la más fácil de cantar de todas. Es como cantarme una de Anuel, ¿no? La de Medusa. Ah. Ahora ya está cantada. A ver, la graciosa, la hemos puesto hace unos minutos. Yo creo que la has debido de escuchar y todo, porque es que el audio es de las 8 y 10. Vamos por esa hora en la cola de audio, ¿eh? Que la gente no se preocupe. Así que vamos a ponerla al golpito. Madre mía, y cómo me gustan los viernes de Cantamañana.
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0: Bueno, pues vamos a leer unos cuantos mensajitos, que también me puedes mandar tu mensaje escrito para mandar saludos, lo que tú quieras, ¿vale? Que no se preocupe la people. Puedes mandar saludos, no hace falta que me cantéis un tema para que lo pongas. Hay gente que no escribirá, dirá, es que me va a tirar un latigazo. ¡Como este! Buenos días, un saludito para el gallego que ya va por la segunda carga de parte de Pirri. Pon la canción que quieras porque es rarito y no sabe ni lo que le gusta. Madre mía, bueno, pues ahora voy a poner un temita. Un temita que estoy escuchando bastante últimamente, el de Celosa de Kipudo. Ahora vamos a ir a por él. A ver, más mensajitos.
1: Buenos días, Celosa. Soy Víctor de Valencia, taxista. Ya terminé mi jornada, ya está bien por hoy, pero más que no nos ha llovido por la noche. Ahora que llueve, yo me voy a la capital de Salzar. Saluda a todos los que están en la casa y felicidades por el programa. Un abrazo.
0: Venga, un abracito ahí, Víctor de Valencia, si no he entendido mal. Bueno, espero que hayas tenido un buen servicio esta noche y ahora a descansar, ¿eh? ¿Qué hace falta? Hola, buenos días desde Zaragoza. Los chicos de GT Automóviles quieren un saludito de parte de Chuchi. Bueno, pues un saludito, para GT Automóviles ahí en Zaragoza. Y vamos a por otro cantamañanas de hoy.
2: Buenísimos días, Adrián.
0: Buenos días.
2: Señor Adrián.
0: Señora,
2: yo te voy a pedir una canción, esta que me la sé un poquito, pero no toda.
0: Venga, dígamelo.
2: Esa que dice, es que yo me enamoré de esa morena y su cuerpazo, de su cara la teta culazo. Cuidado, se me coge el novio y le meto un puletazo. Buena mañana a todos. No olvides que soy tu repartidora favorita, ¿eh? Que conste.
0: Ahí ya la gente está peleando por cuál es el favorito de cada puesto de trabajo, increíble. De hecho, ahora mismo no me acuerdo cuál es, me ha dicho Darel, sexy y sensual puede ser. Lo voy a chequear ahora, Madre mía, qué guapo Darel. En verano estuvo actuando en una terraza de Madrid que se llama Bonamara, donde pinchaba los jueves. El cabrón canta igual que las canciones y no lleva ni autotune ni nada, Increíble. Un grande Darel. Vale, pues nos vamos a por Celosa Equipo Voodoo y ahora voy a chequear tu cancioncita, a ver si justo es esa la que me estás pidiendo.
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0: Everybody go to the discotheque. Eso es lo que van a hacer todos los oyentes esta noche, que lo sé, que os gusta el party, que os gusta el fin de semana, hoy o mañana, lo que queráis. A ver, por aquí, por aquí, por aquí. DC, te toca, ha llegado tu turno, crack. Después de tanta espera, me ha mandado el audio hace una media hora. Te ha tocado. A ver qué nos canta. Venga, DC, cántamelo, tío.
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0: para los negros. Elegante que lo que. Creo que Elegante ha sido el artista que más he visto. Es coleguita nuestro. Ya pincha en un montón de salas donde estábamos pinchando Sergio González y yo. Es un crack, ¿eh? Mazo de buena gente, Elegante. Un tío súper normal, siempre lo digo. Bueno, DC, pues tengo que hacer una pequeña pausa. Así que va a sonar en 3-4 minutos este temita, ¿eh? Sesión 38 de Bizarrap con Elegante. Para mí es de las mejores sesiones que tiene Bizarrap. Así que en 3 minutitos lo tienes sonando. No te preocupes, ¿eh? Esto es La Loca.
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0: Colombia 420 para los negros. Elegante que lo que.
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0: Por aquí me decía DC. DC Fit, Adri. Fina. Que me la he cantado con DC en el audio, este temita.
1: Matando.
0: La liga. Bueno, pues seguimos en el Canta Mañanas. Madre mía, esto está muy calentito, para la mierda de día que hace de lluvia por todos los lados. Aquí en Madrid ha parado de llover, Bajo un momento al coche a coger el cargador del móvil y ya no estaba lloviendo. Pero en Madrid, en Valencia no me paran de mandar vídeos que está cayendo una chupa de agua. Me ha mandado un vídeo el original y me ha dicho, mira Adri, estoy repartiendo paquetes mojados. Paquete mojado. Vamos a por otro audio, esta vez nos cantan un clasicazo de Don Omar.
2: Buenos días, locos y locas, aquí Ibrahim desde Zaragoza. Feliz viernes a todos y en especial a los compañeros movimientos de tierra. Y a ver si me pones una de reggaetón así, que decía.
0: ¡Vamos, vamos!
2: Diabla,
0: ¡vamos!
2: Se dice que se te ha visto por la calle vagando, llorando por un hombre que no vale un centavo. ¡Pobre diabla, llora por un pobre diablo! Venga, venga, vamos a darle caña ese viernes.
0: Vamos ahí, crack. Te ha faltado decir, ¡Eddie! Me decía, lo de afinar no es lo mío, lo has cantado bien, crack. Hazme caso, lo has cantado bien. El viernes de la semana que viene espero otra canción tuya. Nos vamos a por otro clásico, ¿eh? Este pobre diablo de Don Omar. La verdad es que los viernes de Cantamañana me cantáis muchos clásicos. Yo creo que es porque os las sabéis de tantos años que las lleváis escuchando. Es una auténtica locura. Venga, esto es uno de los clásicos por excelencia.
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0: Y justo os he dicho que los viernes de canta mañana la gente me pide muchos clásicos. No sé si es porque las sabéis de sobra, porque os gusta, porque os encanta, pero el Ole School es que no falla nunca. Y de hecho, aquí tengo otro audio de otro maquinista que me ha mandado un vídeo también, que madre mía la que está lloviendo en Valencia. Me ha dicho justo ahora para un poquito, pero está cayendo bastante agua. Está el cielo muy oscuro, ¿eh? Se ve por ahí, se ve en el vídeo. Vamos a escucharle.
1: Muy, muy buenos días, Adri, por aquí desde Valencia con mucha agua. Un saludo para todos los locos y todas las locas.

0: Miento. Y bueno, un saludo para todos. Y bueno, nada, a pasar buen fin de semana.
1: Venga, venga, venga, que ya estamos terminando el viernes. Bueno, en realidad lo estamos empezando, pero yo os animo a todos, que nos queda menos de trabajo. Yo esta noche trabajo también, así que me queda un día bastante largo. Y mañana tengo festival por la tarde y también discoteca por la noche. Pero hay que aguantar, chicos. No pasa nada. Si yo puedo, los oyentes también, todos podemos. Nos vamos a por este clásico. Plan B, es un secreto.
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0: uno de mis clásicos favoritos del school, este temazo que nos acaba de pedir un oyente de Valencia. ¡Es un secreto! ¡Plan B, plan B! Bueno, es que todos los temas de Plan B me flipan, ¿eh? Es increíble este dúo. Sé que no van a volver, porque no van a volver ni de coña, pero me gustaría que volviesen solo para sacar un disco, que sacasen 10 temazos así, pim, pam, uno detrás de otro, y a lo Bad Bunny, que reventasen todos los temas. Bueno, vamos a continuar con audios. A ver, por aquí está chica. Me han pedido un tema. No lo puedo poner, chica. No puedo poner esto. Esto es Loca Urban. Aquí reggaetón a full. Pero voy a ser bueno y os voy a tirar el audio porque lo habéis hecho muy bien.
1: Hola, Adrián. De aquí de Villa del Río queríamos mandarle un saludo a Ainhoa, la hija de los puntos.
2: De My Sofá, que hoy trae muy mala cara para esa pierna, ¿eh? No tiene preocupada. A la peseta y a la Lela no tiene preocupada. La queremos dedicar a una canción. Vámonos, Mari.
1: Vámonos.
2: Bayonesa. Ella me bate como haciendo bayonesa.
1: Venga, Adri.
0: Le he dicho, chica, pedime un reggaetón, hombre. Me han hecho un poco la pelota. Me dicen, eres el mejor, nos alegras todas las mañanas. Venga, si me pedís un temita de reggaetón, ya que me habéis cantado esta, yo la pongo sin que la tengáis que cantar, ¿vale? No pasa nada, venga, os la cuelo. Os la cuelo porque habéis cantado esta, pero... Venga, desde Valencia, el repartidor... Le tengo puesto repartidor el valenciano.
3: Buenos días, Adri. Aquí el repartidor valenciano.
0: Ay.
3: Hoy nos encontramos con lluvias. Pero bueno, es viernes y hemos cobrado, así que estamos todos contentos. Qué mejor para poner hoy que la de El Barquito, de Tito el Bambino. Esa que dice... Te fuiste y me dejaste solito... Como barquito en el mar.
0: Oye, menudo clasicazo, ¿eh? El barquito, Tito el Bambino. Bueno, como hemos puesto ya dos clásicos seguidos, voy a tirar otra antes, ¿vale? Después va a venir la del barquito, Tito el Bambino. Pero antes de lejitos, Remis o Marcus junto a Jay Wheeler. Esta también te la sabes de sobra, así que también te la tienes que cantar al

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0: Bueno, pues seguimos en el Cantamañana de hoy viernes aquí en Loca Urban. Y siempre digo de hoy viernes, pero es que el Cantamañana solo los viernes. Se me va. Venga, vamos a por más audios, ¿eh? Todavía tenemos audios pendientes. Madre mía, qué locura. Ahora mismo estamos con los audios de las 9 y 25, más o menos por ahí, 9 y media. Así que los que hayáis mandado el audio, no desesperéis, ¿vale? Que enseguida os toca. ¿Qué nos van a pedir por aquí?
1: Buenos días, loca. Aquí Sandra desde Valencia. Pues nada, está cayendo la del pulpo. Y aquí voy yo con el camión a descargarle a una señora unos palés. Y cuando voy a entregárselos me dicen que es que los palés están mojados. Señora, el camión lleva manguitos. ¿Cómo no van a estar mojados? En fin, cosas del oficio. Yo quiero que me pongas la canción de... ¡Ay, mi Dios! Quizá perdí en la batalla porque el que merece no pide que me amara y quisiera de la forma en que yo lo hice. Y no te canto más, que es que si no va a llover un poquito más aún. Gracias.
0: Venga, un saludito. Bien cantado, bien cantado. Está bien, está bien. Venga, si no me equivoco, vale, creo que voy a acertar. Es la del tema de Pitbull, Yandel y Yo Soy Chino. Vamos a ver si es esta. Yo creo que sí, ¿eh?
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0: por cierto, la Pantera creo que hoy, no sé si sacaba disco nuevo o sacaba un tema que iba a estar dentro del disco. Tengo que chequearlo, me he acordado que ayer vi unas historias de la Pantera, así que lo voy a chequear ahora. A ver qué ha sacado por ahí. A ver, muy atentos a estos oyentes. Nos han pedido un clásico. A ver qué os parece, cómo lo han cantado. Me han dicho, lo hemos hecho lo mejor que hemos podido. Venga, vamos a por ellos.
1: Súmele, mamá, porque prende los motores. Súmele, mamá, porque prende los motores. ¡Duro! ¡Vacilar! ¡Duro! Hola, buenas, soy Gonzalo, de Valencia.
2: De Camino al COI.
1: De Camino al COI, que van a hacer allí una instalación. Queremos la de gasolina de Daddy Yankee, que nos gusta mucho mi compañera y a mí. ¡Venga, duro!
0: Un saludito para estos dos cracks. A ver, por aquí, por aquí, por aquí.
3: Vamos, Adri. Llevo toda la semana esperando este momento que llegue el viernes de las Janta Mañanas, porque todas las mañanas llevando a mi novia media hora al trabajo y te queríamos pedir esta canción. Me hiciste adicto a tu cuerpo. Yo tengo ganas como las tienes tú de comerte de nuevo. Profecía de Ñengo Flow.
0: Venga, temazo de Ñengo Flow. Ahí esperando al viernes, ¿eh? Vosotros si queréis me podéis cantar todos los días de la semana. Yo os dejo, ¿eh? No hace falta que esperéis al viernes. Bueno, chicos, pues vamos a por gasolina y después profecía de Ñengo Flow.
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0: Bueno, pues sonando el temita que nos han cantado nuestros oyentes, que le está llevando a la chica al curro, madre mía, vaya novio tiene. Ñengo Flow, profecía. El artista solo lo escuchas aquí en La Loca. Bueno, chicos, vamos a hacer una pequeña pausa. La gente que sigue mandando audios, que no se preocupen, ¿vale? Nos vamos a poner a pinchar en directo a la vuelta, pero antes de ponerme a pinchar voy a tirar unos cuantos audios y esos temitas pues los pondré mientras pinchamos aquí en La Loca. Que no se me desespere la gente, que el Cantamañana se está siendo el mejor programa de la semana, que lo sepáis. A la gente les encanta escucharos al resto de los oyentes cantar. A mí no me quieren escuchar, os quieren escuchar a vosotros, los oyentes. 3 minutos, ya estamos de vuelta.
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0: Bueno, pues desde China, Danuel y compañía, nos vamos a ir a pinchar en directo, ahora sí que sí, ya sabéis, nos ponemos siempre a pinchar. Son las 10 y 20, 10 y 20 y algo, son y 25. No pasa nada, nos hemos retrasado unos minutitos. Pero antes de ponernos a pinchar, vamos a tirar unos audios de Canta Mañana que tenemos todavía pendientes por aquí.
1: Buenos días, loca. Venga, que es viernes y el pollo lo sabe. Lo de los mamones están aquí hoy a tope. Que mañana no se trabaja, hasta el lunes.
0: Ah, qué morro.
1: Que jugamos mañana al fútbol y ya te digo, más tres, ¿sabes? Así que nada, a ver si me pones un temita de Plan B, de estos guapos así, de dembow, o de reggaetón y fuera, que lo bailemos aquí. Venga, un saludo. Que pases buen fin de semana.
0: Un saludito, gracias, buen fin de para ti también. Temita de Plan B, hemos puesto un par, creo, a lo largo de la mañana. Voy a chequear uno de perreo antiguo, de esos guapos guapos.
2: Buenos días, loca, desde aquí de Castellón, una torrentina repartiendo comida a los abuelitos, que nadie se quede sin comer es mi lema.

0: Yo voy, ¿vale? Nada, un saludo para todos mis compañeros de Ferunión. Nada, poneros manguitos de mi parte.
1: Venga, venga, venga. Se escuchaba un poco regulero el audio, pero lo hemos salvado, ¿eh? Yo voy, Zion y Lennon, menudo temazo también. De hecho, vamos a comenzar la sesión con ese temita.
2: ¡Que estamos de vacaciones! Queremos la de ella ya, ella ya.
1: Bueno, la graciosa, la hemos puesto. ¿A qué hora hemos puesto la graciosa? A las 8 y pico de la mañana, venga, venga. Como la estoy pidiendo tanto, la vamos a repetir. Ya sabéis que no solemos repetir ningún tema, pero bueno, la ponemos de nuevo. Ya lo sabes, estás en el viernes de Cantamañanas, WhatsApp de la loca 623 40 72 73, o mi Instagram adrianl.dj, donde te puedes cantar tu tema favorito, aunque sea 5 segundos del estribillo, nos vale, y te lo pinchamos aquí en La Loca.
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0: Primer tramo de sesión en directo aquí en La Loca completado. Vamos a hacer una pequeñísima pausa y a la vuelta pues seguimos con más mensajitos, con más audios y por supuesto con más mezclas en directo aquí en Loca Urban.
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0: a ver, por aquí, que están con alegría y quieren perreo.
1: Muy buenos días, aquí en Agromentec, en la Rábita de Jaén. Queremos decirle a Sara y a Ainhoa que se activen el cuerpo, que estamos viernes.
0: ¡Vamos!
1: Y por favor, dile a mi compañera Ainhoa que no se lo piense y se venga con nosotros al Circunnation. ¿Cómo están mis perras hoy? Ponnos una canción de perreo bueno, antiguo, de reggaetón, que es lo que le gusta a mis niñas. ¡Ay, Sara, qué temazo! Y a mi Ana, mi cuñada, que de aquí hasta la cena de Navidad que empiece a aprender a perrear. ¡Vamos, que nos vamos! Aquí la polilla. Aquí la Lady Sun. ¡Feliz viernes a todos! ¡A sopla! ¡Estás loco!
0: ¡Madre mía! ¡Pero qué ganas de perreo tenéis, por favor! Bueno, pues si queréis perreo, vamos a darle un poco al perreo. Venga, nos queda 1 hora y 5 minutos por delante. Continuamos sesión en directo aquí en La Loca. La gente tiene ganas de perreo, pues vamos a darle perreo.
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0: Bueno, pues aquí lo teníamos, un poquito de perreo. La gente, los oyentes de Loca quieren perreo para este viernes. Yo te pongo perreo, si a mí me encanta pinchar perreo. Los fieles oyentes de La Loca ya lo saben. Chicos, pequeñísima pausa a la vuelta. Continuamos con perreo para finalizar el último programa de la semanita, el último Urban Morning. Esto está muy calentito y nos quedan 45 minutos por delante. Así que, como siempre te digo, no te muevas porque esto no ha acabado aquí todavía.
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0: vamos a ver qué pasa aquí, Roy Anuel doble A. Oye, hacía mucho tiempo que no me gustaba tanto un temazo de Anuel, ¿eh? Me encanta el estribillo, es muy pegadizo, hay que decirlo. Oye, vamos a tirar por aquí un par de audios antes de ponernos a pinchar en directo. Último tramito pinchado de la semana. Estamos dándole al perreo bien duro hoy, ¿eh?
1: Muy buenas, Adrián. Te escucho todas las mañanas, soy repartidor aquí en Salamanca. Y te dejo todo el sol que me pongas una canción animada para hoy viernes.
0: Venga, crack, un saludito para toda la people de Salamanca. Venga, vamos a poner ahora... Voy a poner un temita de Raúl Alejandro. Creo que fue el primer tema que se pegó de Raúl, Detective. Me mola muchísimo ese tema, lo pincho de vez en cuando. Así que lo voy a tirar para recordar viejos tiempos de Raúl.
2: Buenos días. Aquí la Vallecana Valenciana, reportando desde Benimaclet, Bardiver. Un saludo y mucho ánimo para todos los compañeros que tenemos hoy trabajando en la calle, repartidores, gente de la limpieza, etcétera, etcétera, etcétera. Mucho ánimo y un beso súper grande. Y nada, a ver si me puedes poner esta cancioncita. Yo tengo un ángel que me protege de los envidiosos. Un beso y tener todos muy buen día.
0: Un besito, bien cantado. Mira, como ese tema es así lentito, yo creo que lo voy a poner después de este tramo de pinchar, que nos da tiempo a poner un par de canciones más antes de cerrar el programa, lo tiramos ahí. Me mando una fotillo de una tortilla de patata. Cuando quieras, invitado, estás a un buen almuerzo valenciano. A ver, yo prefiero que me invitéis a comer una paella, ¿eh? Tortilla de patata me la puedo comer en cualquier sitio, buenísima. De hecho, a mí me salen que te cagas con cebolla. El otro día hicimos la encuesta. Los que os coméis la tortilla de patata sin cebolla, no sois mis amigos, gracias. Pues si voy a Valencia, me invitáis a una paella, no una tortilla de patata, chicos, chicas. Yo quiero una paella valenciana, ahí, bien rica. ¡Qué hambre, por favor! ¡Continuamos!
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0: Bobby Marley.
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2: Hazme una recoleta de chapa en el 15 que hoy vamos para los transformadores. ¡Ah, ah, ah! ¡Fuera! ¡Au!

0: ¡Wey! Oye, chicos, ahora sí que sí nos vamos a ir despidiendo. Por aquí me decía ADC, en Calpe tienes paella y mariscada by the face, en el puerto marítimo. Pregúntale a Gema.
1: Yo estuve ahí, me invitó.
0: Y... ¡Ay, te invitó!
1: Sí, sí, sí, me invitó, te lo juro. A mí y a mis colegas, ¿eh?
0: ¡Joder! ¿Cómo se porta la GCDC? Madre mía, pues nada, tendré que ir ahí a que me inviten una paellita. Bueno, pues mira, ya que ha hablado Gema, ya la tenéis por aquí, os va a acompañar hasta las 2 de la tarde. Una en las Islas Canarias. Yo me voy a despedir con un tema que me han pedido antes, que he dicho que íbamos a cerrar con él, la de Yo tengo un ángel. Y nada, chicos, un auténtico placer. La semana que viene, ya lo sabes, el lunes estamos de vuelta aquí en La Loca, a las 7 de la mañana, 6 en las Islas Canarias. Y bueno, pues hoy voy a estar pinchando en la sala Joy Slava, en el centro de Madrid. Mañana tenemos Reggaetón Millennial Festival en el Autocine en Madrid, que la vamos a liar pardísima con artistas invitados. Y por la noche en Las Rozas, en la terraza Tabú. Así que nada, os dejo con Gema. Un auténtico placer. Y te recuerdo mis redes sociales: Instagram adrianl.dj, TikTok adrianldj. Y con este temita old school nos despedimos. Hasta la semana que viene. ¡Chao!
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0: Ahí estaba cuando no era cantante. Un tema que está sonando y mucho en las pistas de baile.
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0: He tenido que salir volando porque Adri se había dejado las llaves aquí del coche. Adri. Vale. Menos mal que me tienes yo aquí pegando voces, Adrián. Adrián, y me dice, Conchis, no pasa nada, no iba a ir muy lejos porque teniendo yo las llaves del coche, tú me dirás. Bueno, familia, ¿qué tal? ¿Cómo va ese viernes? Justo me estaba diciendo Adri que pincha esta noche en Sol, así que lo va a tener difícil para llegar porque se está liando bien. Ya sabéis que el tema político está que arde últimamente. Bueno, ¿tú qué? ¿Qué planes tienes? Cuéntame. Yo soy Gema Tajadura y te quedas conmigo hasta las 2, horita menos en Canarias. Espero que la sesión te guste y que te la bailes. Ya sabes que estoy en el Insta como @GemaTajadura por si quieres pedirme algún tema o decirme cualquier cosa.

Me gusta a mí este Sisi de Ozuna. Por aquí me dicen, Gemita, llevo días sin escribir porque estoy liado con el curro y las cosas de casa. ¿Cómo estás? Pues muy bien, estar aquí siempre con vosotras y vosotros, la verdad. Ponte la de vacaciones de Wisin. Justo me siento como si vine ayer de vacaciones, más o menos. Que estuve por ahí por Valencia. Saluda a mi mujer Merche y a César, que es mi compi de curro. Muchas gracias. Venga,

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0: cantando. Ahí estaba el Vacaciones de Wisin, un tema que te lo has tenido que cantar de pe a pa. Si no, que no puede ser. Uno de los artistas que más me gustó a mí entrevistar sin duda aquí en Loca Urban fue el gran Wisin.
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0: Lo nuevo de mi vecino, el Jota, siempre en Loca Urban. Esto se llama El Río.
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0: Y seguimos con una petición. El Si me muero de JC Reyes y el Daddy. Para el DC Front Calpe.

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2: Venga, esta siempre me la pedís y hoy he dicho, tengo que pincharla. La de Don Miguelo, la de Siete Locas, pero vamos a mezclarla antes con El Droga, de C. Tangana.
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0: Dani, ¿qué tal? ¿Cómo va? Por aquí a la SNE me manda un fueguito, espero que se lo esté bailando. Fotito de vuestros bailes, porque si no, no veo y digo, ¿qué están haciendo? Empezando octubre, como quien dice, ya en el día 2, ¿eh? Y la cosa está calentita, tanto a nivel político como futbolística. No sé si vosotros sois muy futboleros o futboleras, pero que yo, como soy amante de Cristiano Ronaldo, estoy tocada con esto, ¿eh? De que ya no le pueda ver jugando en el Portugal. Pero bueno, ¿qué es esto? Pero bueno, para gusto los colores. Bueno, family, dime si te apetece que tire más a clásicos, si le apetece que tire más a caña. Caña de que reparta bien de ritmo o qué es lo que te apetece escuchar. A ver, chívamelo.
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5: ¡Qué pacha, Jesús!
6: Yo quiero, ya sabes, remember y a tope con la ganita de remember.
5: Venga, remember, clásicos y caña, ok.
6: Que te quito los viernes, que estoy aquí quitando los viernes, que te quiero un montón, corazón.
5: Te tenía perdido, te Jesús. Te tenía súper perdido. De hecho, le he dicho a Adri, digo, aparte de DC y la Gypsy en Calpe, también Jesús me invitó a comer una paella ahí con su mujer y sus hijos. Yo la verdad que soy una afortunada, no puedo quejarme. Así que venga, vamos a repartir caña. Por aquí me piden el paquete Rocen de Tego, así que vamos a darle.
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5: Un poco de clásicos, que además estoy pensando en tirar también la de Mayor que Yo, que me apetece pinchar la de Wisin, y luego vamos subiendo un poco el ritmete.
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3: Por aquí, la Gypsy, cómo no, también desde Calpeay, esa gente de la 91.1 activadísima. Me dice, Gemita, tírate la de envidiosos de Maca, otro que se ha paseado por aquí por Loca Urban y que a mí me encanta. Esta empieza despacito, pero luego sube.
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sin escuchar esta canción, ¿eh? Y sí, me gusta a mí que te guste Los Envidiosos de Maca. Siempre buenas peticiones, claro que sí. Y ya que hemos sacado el flamenquito a pasear, vamos con el Dichábate y luego una que está siendo muy conocida, la de Quevedo, de La Graciosa. No hay noche que no me la pidan, ¿eh? Y es que se ha puesto de moda las cosas como son.

0: Ahí estaba el agáchate de Dani Romero, un tema que espero que te hayas agachado, claro, es así, a prueba de mulos, es que el reggaetón es lo que tiene, si no sabes bajar hasta abajo tienes que practicar escuchándolo, Kauruan. Bueno, ya vamos con las últimas peticiones musicales, las estoy reclutando para el último bloque del programa.
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3: Aquí andamos, por aquí el Guita me dice, ¿qué pasa, bonita? Toma la sesión de gemazos que te estás marcando. Estoy con todo el subidón. Venga, pues eso me gusta. Por aquí me están diciendo que a ver si puedo empezar la sesión de este bloque con la de Amanecí contento. Así que venga, vamos a darle caña.

Por aquí me decía Ilian, Gemita, otro viernes escuchándote, a ver si te puedes poner la de todos los días sale el sol, que estoy por Alicante, va a empezar a llover ya. Ya, ayer estaba yo por ahí, me llegó una alerta, claro.

Me dice, y si Gemita te has quedado a gusto, la rompiste y acabas en todo alto. Pues la verdad es que sí, no te voy a decir que no, que me he quedado a gusto. Ya sabéis que a mí me gusta la caña y aquí me contengo porque me han dicho que me contenga, pero claro, la cabra tira para el monte.

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4: Por aquí me pedían el Escápate conmigo desde Jaén, nada más y nada menos, nuestro amigo Yodar. Pues nada, con esta me despido para él. Escaparos conmigo y con Loca Urban y a disfrutar del fin de semana. Ya sabéis que yo soy Gema Tajadura y nos escuchamos los viernes.

0: una servidora que te dice hasta el próximo viernes. Yo también estaré mañana pinchando cerquita de Adri, ahí entre Sol y Tirso de Molina, por quien esté por la capital, ahí en la sala Icon. Si os apetece, ya sabéis.
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